0: Saludos y bienvenidos a Z93, de vuelta aquí a lo mejor del jazz tropical con Mikey Vélez
1: y Jaime Rodríguez.
0: Esperamos que se encuentren bien y cómodos para comenzar a disfrutar de lo que le traemos esta noche. Buena música del contagioso jazz latino. Buenas noches, Jaime, ¿cómo estás?
1: Saludos, Mikey, aquí, ¿verdad?, como todos los domingos, para hacer lo mejor posible con la música que traemos. Esperamos que les guste.
0: Y esta noche iniciamos el programa con las manos del gigante de las blancas y las negras, Charlie Palmieri, uno de los pianistas más respetados en la era de los años 60 y 70 en la salsa y el jazz latino. La pieza que estuvieron disfrutándolo fue Now I Know the Feeling de Bill Potts, en un arreglo de Charlie Palmieri. Aquí sobresalieron Lou Laurita en la trompeta y Bobby Nelson en el saxofón tenor. La sección de ritmo la componían Bobby Big Daddy Rodríguez en el bajo eléctrico, Quique Dávila en los timbales, Luis Rodríguez en las congas y Willy Rodríguez en el bongo. Esta pieza se encuentra en la producción discográfica Vuelve el Gigante del año 1973 para el sello Alegre, en una producción de Joe Kane.
1: Sí, señor Mikey, tremendo disco ese de Vuelve el Gigante de Charlie Palmieri. Ahora vamos a continuar aquí en tu preferido, lo mejor del jazz tropical, con una selección de estrellas que se reunieron para grabar este excelente trabajo para el sello CTI en una división del productor Creek Taylor. Esto fue en el año 1990, pero originalmente se grabó del 19 al 21 de junio del 1989 en los famosos estudios de Van Gelder de Inglewood Cliff, New Jersey. Tú sabes que ahí era que grababan los del sello Blue Note.
0: Los caballotes.
1: Sí, señor. Esta producción discográfica lleva por título Rhythm Stick. Y de la misma vamos a disfrutar de la composición de Michel Camilo Caribe. Aquí participan Bob Byrne en el saxofón tenor, John Scofield en la guitarra eléctrica, Anthony Jackson en el bajo eléctrico, Hilton Ruiz en el piano, Tito Puente en los timbales, Marvin Smithy Smith en la batería, Ayrton Moreira en la percusión y las trompetas de R. Farmer, John Faddis y Randy Brecker. Casi nada, Mikey. Ay, no se me puede quedar Dizzy Gillespie en los Rhythm Stick. Casi nada. Ahí los tienen con Caribe.
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Saludos, mi gente. Les habla Oscar Hernández aquí en Jazz Tropical, en sintonía, la Z93, con mi amigo Mikey Vélez y Jaime Rodríguez. No se lo pierdan, aquí mismo es. ¡Vaya!

0: vuelta aquí, señores, a Z93 para continuar con su preferido, lo mejor del jazz tropical, con Jaime Rodríguez
1: y Mikey Vélez.
0: Y esa tremenda versión latina de la composición Invitation, en un nuevo arreglo por el trombonista Doug Beavers para la orquesta hispánica del barrio, la Spanish Harlem Orchestra, dirigida por el pianista, amigo y hermano Oscar Hernández. Aquí en esta versión de Invitation participaron como invitados especiales el cantante de jazz Kurt Elling y el saxofonista boricua Miguel Zenón.
1: Bueno, y hablando de Miguel Zenón, ¿verdad? Este excelente saxofonista puertorriqueño se estará presentando como invitado especial en el concierto de la Spanish Harlem Orchestra este próximo sábado 1 de agosto en la sala René Márquez. Lleva asiento en la del Centro de Bellas Artes de Santurce. También estará como invitado especial el sonero del siglo XX. ¿Tú sabes quién es el sonero del siglo XX?
0: Vaya, Germán Olivera.
1: Germán Olivera. Allí los esperamos para disfrutar de Oscar Hernández y su bandón con mucha salsa y Latin jazz.
0: Vamos ahora a continuar con la producción discográfica Jamming in the Bronx. Concierto en vivo en un tributo a Frank Grillo, Machito, grabado en el Hostel Center for the Arts and Culture del Bronx, New York. Esto se celebró el 19 de octubre del año 1995 con una serie de artistas, ¿verdad?, de renombre como Machito y su orquesta, Papo Vázquez y su grupo de Latin Jazz, y un All Stars de músicos de Nueva York y Cuba bajo la dirección del pianista Jesús Chucho Valdés.
1: El tema que vamos a estar escuchándolo será Neurosis, una composición de Jesús Chucho Valdés, donde participan Dave Valentín en la flauta, que en paz descanse Dave, Giovanni Hidalgo en las congas, Papo Vázquez en el trombón, Carlos Emilio Morales en la guitarra eléctrica. O sea que Carlos Emilio era de Iraquere, ¿no?
0: Correcto.
1: John Benítez en el bajo. John Benítez, nuestro pana en el bajo.
0: Vaya.
1: Horacio El Negro Hernández en la batería. Jim Seeley en la trompeta. Manuel Valera en el saxofón alto. Dioris Rivera en el saxofón tenor. Tú sabes que Dioris Rivera es hermano del comandante Mario Rivera. Y por supuesto, Chucho Valdés en el piano y arreglo. Ahí los tienen.
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0: Continuamos aquí, señores, en lo mejor del jazz tropical por Z93 con Mikey Vélez
1: y Jaime Rodríguez.
0: Y esa composición y arreglo del virtuoso saxofonista boricua Miguel Zenón, El Cruce. O sea, ¿verdad? Que está cruzada. Esa pieza, ¿verdad? Miguel la grabó en su primera producción discográfica como líder, Looking Forward, del año 2001, para el sello español Fresh Sound New Talent, del español Jordi Pujol. Aquí participaron junto a Miguel Zenón en el saxofón alto su pianista preferido, Luis Perdomo, el austríaco Hans Glawischnik en el bajo, el mexicano Antonio Sánchez en la batería, Perner Saturnino en las congas y el argentino Diego Urcola en la trompeta.
1: Recuerden que Miguel Zenón se estará presentando este próximo sábado 1 de agosto en la Sala René Márquez del Centro de Bellas Artes de Santurce, junto a la orquesta de Spanish Harlem del pianista Oscar Hernández, en una noche de Latin Jazz y Salsa, donde también estará como invitado especial el cantante del siglo XX, Germán Olivera. No se lo pierdan, que va a estar bien bueno. Bueno, ahora vamos a continuar con el pianista argentino ya fallecido Jorge Dalto y su composición Piña Colada, grabada en su producción discográfica New York Nightline del año 1984 para el sello japonés Toshiba EMI y luego reeditada para el sello Explore Records en el año 2007 en formato digital CD.
0: En este tema con Jorge Dalto participan, además de Dalto en el piano y el Yamaha de X7, mira, ese es el de Richie Ray también, Carlos Fatato Valdés en las congas, Nicky Marrero en los timbales, Steve Gadd en la batería, Alan Rubin en la trompeta, Bob Minzer en el saxofón tenor, Anthony Jackson en el bajo y Mark Gray en el sintetizador. ¡Sabroso! Mire, un calipso yaciaíto aquí en lo mejor del jazz tropical por la Z.

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0: Muchas gracias.
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0: qué pena que se acabó.
1: Buenas noches.
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